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10: Es en la hora 18, 8 minutos.
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0: Así, mi gente, ahí estamos escuchando un tema musical, algo de Capaz de la Sierra, el tema musical, un buen perdedor. Son las 6 de la tarde con ya con 13 minutos, las 18 horas, 13 minutos. Y voy a saludar a nuestros buenos amigos hasta El Salvador. ¿Qué tal? ¿Cómo están? Saludos especiales ahí al señor Don Eric, allá en el sector del caserío Las Aradas, en El Salvador. ¿Qué tal? ¿Cómo está pasando, mi estimado amigo? Esperando que se le pase lo mejor ahí el compadre en El Salvador, ¿verdad? Ya es una tarde, imagino que está descansando, pues. Y me imagino ya echando su tacita de café o ya cenando el buen amigo y el buen compa en El Salvador. Pues le saludamos y le agradecemos ahí siempre igual a su esposa, la señora Doña Dalia. Les saludamos ahí a nuestros buenos amigos. Son las 6 de la tarde con 13 minutos. Y al compadre este tema musical del señor Don Antonio Aguilar le encanta. Y el que dice que ya pues es una prenda, sale un fin de semana, pues, y cuando escucha esta música, dice el compa que le encanta echarse esta. Vamos a ver cuál es.
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0: Y es que así dice mi buen amigo Don Eric Argueta en El Salvador. Este tema musical es del señor Don Antonio Aguilar. Le hacen recordar muchas cosas. Así que vamos a escuchar este buen tema musical a través de Radio Masaya 89.1. El Charro Panciano, buenas tardes.
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0: Estamos escuchando según tema musical, algo del señor Don Bertín y Lalo, ¿verdad? Ese tema musical, La Delgadina, algo que la canta también el dueto América, no, el dueto Las Palomas cantan ese tema musical de La Delgadina. Así que tenemos más temas musicales cuando son exactamente las 6:28 minutos de la tarde. Las 6:28 minutos, continuamos con más acá por Radio Masaya 89.1, la mejor FM. Recuerde que usted me puede solicitar el tema que usted quiera escuchar y acá con gusto se lo complacemos. Este es el tema del Beto América, ¿verdad? La Delgadina, mire, esta es la versión original de los que cantan este tema musical. Así que la escucharemos a continuación, 6:29 minutos de la tarde.
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Es que así es el momento de despedirle el programa ranchero a estas horas de la tarde y noche, cuando son exactamente las 18:06:53, ¿verdad? A solamente ya 7 minutos para las 7 de la noche. Será hasta el día lunes que estarán nuevamente a ir a rancheritas. Siempre será el día lunes a partir de las 5 de la tarde. Ya lo sabe, pues mañana pues no tenemos programa ranchero. Así que usted ya está pendiente de las programaciones de 89.1. Así que vamos a continuar con más de 7 a 8 de la noche. Les esperamos ahí con el programa de música variada y de 8 a 10, ya usted lo sabe, el flechazo a el corazón. Así que son 6:54 minutos, les dejo los últimos dos temas acá. El programa ranchero, don Vicente Fernández, No Tiene Nombre. Y el otro buenísimo tema musical del dueto América, De Mañana en 8 días. Con esto, saludos ahí al primo Santo Leodoro Díaz, ¿verdad? Hasta el sector de Chapulín, ahí qué tal, cómo estamos, primo, cómo está pasando en este día. Así que ya descansando, dice el primo, así que saludos y que la esté pasando de lo mejor al lado de su esposa, doña Doris Zúñiga, dice... ahí me lo tiene bien consentito hoy, ¿verdad? Ahí le está haciendo el cafecito y está en una hamaca ahí a todo dar para acá y para allá. Así que saludos y muy buenas noches. Son las 6:54 minutos. Escuchamos este buen tema musical de Don Chente, el tema que iba por título No Tiene Nombre. 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

Es que ahí estamos, vamos a estar musicales a estas horas de la noche, cuando son las 7 con 23 minutos, va a 7 con 23 minutos de la noche, y escuchamos algo, ese tema musical en versión reggaetón, ¿verdad? El tema musical que dice, que se siente, y pues ahí algo de Ricky Martin a estas horas de la noche. Y continuamos con más temas musicales a través de Radio Masaya 89.1 en este día juevesito, y juevesito ya casi una amplia antesala de un fin de semana, así que muchísimas gracias. Y por ahí vamos a escuchar este buenísimo tema musical de la generación allá por los años 2001, 2002, ¿verdad? Ahí que pegaban estos temas musicales, ahí los que estaban, que en ese tiempo eran con los temas musicales, lo recordarán, ese tema musical que se llama El Lenguetazo. Así que escuchémoslo a esta hora de la noche, y por ahí vendrá algo del sabanero, el señor Don Anicierto Molina, Mi Sombrero. Así que tenemos más temas musicales para seguirles acompañando en la noche con la música variada rumbo a las 20 horas 8 de la noche.

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Y bien, mis amigos, llegó la noche. Buenas noches para todos los que ahí me están escuchando en este momento. Llegó el programa. Ese que lo vamos a hacer suspirar. Ese que lo vamos a traer buenos sentimientos a estas horas de la noche. Pero parece que también está la lluvia en este momento en su mejor apogeo, empezando a caer sobre Colomoncagua, pues, donde parece que no va a dejar que concluyamos nuestro programa. Pues ahí vamos a ver, pues, si se viene fuerte la lluvia, pues vamos.

pues vamos a tener que deshabilitar nuestro equipo. Son 8:27 minutos de la noche en un flechazo al corazón acá por...

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Hola, muy buenos días. Vengan todos y cada uno de ustedes, estimadísimos amigos y hermanos de la Sintonía. Estamos dando inicio a este bonito programa a esta hora de la mañana para llevarles lo mejor de este bonito programa hasta la intimidad de su hogar. Déjeme darle primeramente gracias a nuestro Padre Celestial, al Creador del Universo, por permitirme estar a esta hora de la mañana frente a estos micrófonos en esta potente estación de radio amiga. Y después le doy gracias a usted, mi estimado hermano, por también dejarme entrar hasta la intimidad de sus hogares. Quien le habla y le saluda en este momento es su servidor y amigo, el maestro Alex. Damos inicio a este bonito programa con una mente fresca, una mente dinámica y una mente sobre todo positiva. Si usted es una de esas personas que se va a identificar con lo que yo le voy a hablar en este momento, usted puede ir haciendo viaje, alistarse y venirse para Colomoncagua y Tibucá. Si usted es una persona que está sufriendo en este momento, se encuentra afligido, se encuentra decaído en un callejón sin salida, y usted es una persona que no puede salir adelante, usted es una persona que vive sufriendo de terribles dolores en el cerebro, usted es una persona que vive sufriendo de terribles dolores en las rodillas, en las articulaciones, en la espalda, esos terribles dolores en todos sus huesos que no me lo deja vivir en paz. Usted es una de esas personas que siembra y sus cultivos se le secan. Una de esas personas que emprende a criar animales y se le mueren. Mi estimado hermano, en este momento yo le extiendo una tarjetita de invitación para que usted ya pare de sufrir de esa terrible hechicería que a usted le están haciendo. Hay mucha persona que en este momento se encuentra afligido, se encuentra decaído, deprimido, personas que así como se acuesta, así amaneció, no pudo pegar un ojo en la noche, porque esa persona está sufriendo de insomnio. Esa persona me la están atormentando con tierra de muerto en su hogar para que esa persona no pueda tener paz en su vida cotidiana. Ha venido la solución a su problema. 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
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Aquella persona solo dura un mes con aquel negocio porque se le cae. Porque tal vez hay una mano enemiga que no lo deja prosperar. Una mano enemiga que se mete en sus asuntos para que usted no pueda salir adelante y viva miserable toda su vida. Estimado amigo, ya no pare de sufrir. 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Si usted es una persona que está sufriendo de un caso natural, tiene una enfermedad natural, pero los doctores ya no le han dado esperanza de vida. Los doctores le han dicho a usted que usted ya no tiene solución. Que no se quede en su casa. Busque una segunda opinión. Busque una segunda opción que usted va a poder salir adelante. 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Yo aquí a mi programa no les voy a venir a decir que le doy número de la diaria, que le doy número de la loto, porque no me gusta mentir. A mí me gusta ser sincero, me gusta ser claro en mi convicción y no mentirle a las personas, ¿verdad? Porque más vale una verdad que te amargue la vida a una mentira que te haga feliz. Y yo, desde el momento que te veo y veo el semblante de tus ojos, yo ya sé a qué vienes a mi consultorio, mi estimado amigo. Porque en este momento sé y reconozco muchas personas que se encuentran atribuladas, personas que creen que tal vez la solución es la muerte, personas que dicen yo mejor deseo morirme en vez de estar sufriendo de este grano canceroso, en vez de estar sufriendo de esta terrible enfermedad en la sangre, estar sufriendo de esta terrible lepra en la piel, y yo no puedo salir adelante. Yo siembro milpa, siembro mi maicito, siembro café y todo se me seca, compro un animalito y se me muere. Usted tal vez está siendo maldito, tal vez está siendo trabajado con tijeras negras, tal vez por su vecino, por su hermano, por su amigo, porque tal vez la persona que nos está haciendo daño
está conviviendo y comiendo en la misma mesa con nosotros. Estimado hermano, ya pare de sufrir y no se quede sufriendo en silencio. Tráigame sus problemas a mi consultorio. Recuerde que si grande es su problema, mayor es nuestro conocimiento. Todo problema tiene solución y toda enfermedad aquí tiene curación. Usted ya no lo piense más y véngase a mi consultorio. ¿Dónde usted me va a visitar aquí en Colomoncagua, en Tibuca? Usted se va a bajar en la canchita de San Sebastián, en la canchita de básquetbol. Usted va a caminar media cuadra al este. Se va a parar frente a la casa del pastel. Ahí va a ver un rótulo usted que dice Botánica, Poder y Vida y Variedades. Véngase a mi consultorio, mi estimado hermano. Ya no sufra en silencio. No se quede con esa duda en su corazón, con esa venda en sus ojos, que yo, desde el momento que usted me visita y pasa una consulta conmigo, yo lo mando sin esa venda en sus ojos, porque yo le aclaro qué tipo de enfermedad es la que a usted me lo está atormentando. Si usted está escuchando este programa a esta hora de la mañana, es porque nuestro Creador del Universo, Dios Todopoderoso, se lo ha permitido. Porque sin la voluntad de Él, no se mueve ni la hoja de un árbol, mi estimado amigo. Véngase a mi consultorio y no lo piense más. No lo piense más. Ya pare de sufrir. 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Si usted es de esas personas que tal vez no ha abandonado su esposa, o viceversa, lo ha abandonado su esposo, tal vez por una tercera persona, y usted siente que ya han pasado 10, 15 años y usted no se ha vuelto a casar, porque a usted no le dan deseos carnales, o usted se casa y fracasa con esa pareja, tal vez es porque esa persona me le ha hecho brujería, porque para que usted muera solo y muera en la oscuridad y en tinieblas. Estimado hermano, ya no sufra más y véngase a mi consultorio. Véngase, haga un esfuerzo, porque la palabra dice, haz tu fuerza y yo te ayudaré. Pero la palabra no dice cómo ni de qué manera. Esta es una manera, esta es una forma para que usted pueda salir adelante. Me visitó una hermana el otro día y me dijo, hermano Alex, yo ya no creo en los naturistas, porque he visitado como 15 y ninguno me ha podido sacar este terrible daño que a mí me han hecho, porque venía con un grano canceroso en su pecho izquierdo. Yo solo le dije, déjeme decirle, mi estimada amiga, que usted tal vez no ha visitado la persona correcta. Usted ha visitado a divinos, pero no la persona ideal que me le va a sacar ese daño y se lo va a mostrar delante de sus ojos, y usted va a ser una persona liberada. Mi estimado hermano, ya no sufra más. No sufra en silencio. Y déjese venir a Colomoncagua, en Tibucá. 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Mientras hay vida, hay esperanza. Y si usted se puede mover, usted se puede levantar, usted puede respirar, usted todavía tiene una esperanza. 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Ya estoy llegando a la parte final de este bonito programa, ¿verdad? Solo me resta decirles que me escuche, me sintonice a la misma hora y por esta misma estación de radio. Que Dios me los bendiga a todos. Será hasta la próxima, si Dios así lo permite.

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9: Es la hora 6.

0: Señoras, señoras y señores, hoy es viernes. Hoy es viernes y el cuerpo lo sabe, hombre. Buenos días, buenos días, buenos días, buenos días, buenos días, buenos días, buenos días, buenos días, buenos días. ¿Cómo están, hombre? Saludos muy cordiales para todos ustedes. Ven a disfrutar solamente música de esas buenotas, compadre. De las que a usted le gustan. 33, 33, 34, 27, 27, 18, 8506. Nuestras líneas disponibles para ustedes. Pueda reportar sintonía y nos diga en dónde nos está escuchando. En dónde están esos oídos escuchándonos. ¿Dónde están esos, ah? ¿Dónde están esos ánimos para el día de hoy? Cuénteme dónde se encuentra su cuerpo. Buenos días. Esto es música ranchera, las que te levantan. Su servidor Junior Hernández, el baby de la radio, les dice con todo el cariño del mundo bienvenidos. Hoy llegamos un poquito tarde debido a que tuvimos un problema de inicio de transmisión a través de nuestro transmisor. Son herramientas, ¿verdad? Que a veces se nos complica muchísimo, pero tratamos de hacer lo mejor, ¿verdad? Tratamos de que estar aquí al tanto siempre. Y bueno, a veces la cuestión de energía eléctrica es la que nos daña aparatos. Y hay que tener mucho cuidado en eso, ¿verdad? Así que, buenos días. Hoy es viernes, viernesito Ricky. Vamos a arrancar porque aquí me están solicitando música. Dice, hey, ¿qué tal, bebé? ¿Cómo amaneciste? Me dice, ya, me imagino que estás en la radio. Dice, claro, cómo no, mi hermano, con el mayor de los gustos voy complaciendo temas musicales. Somos 89.1 FM, la voz de la frontera, su servidor, porque desde allá le traemos el mejor ritmo.
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Bueno, bueno, mis amigos, ya estamos llegando a la hora, ya a la hora 6 de la mañana con 38 minutos, 6:38 de la mañana. Hoy estamos en viernes, y el cuerpo lo sabe. Viernesito riquísimo, hombre. Ay, saludando a toda la fila audiencia que está conectada con nosotros a través de nuestros dispositivos móviles, nuestras plataformas a través del internet. A usted que nos escucha a través de la frecuencia en diversas partes del municipio de Colomoncagua, saluditos muy cordiales a nuestra bella gente que siempre pasa conectada, gente emprendedora, gente chambeadora acá en el municipio de Colomoncagua. Ahí toda la zona fronteriza, ¿verdad? Llevando un porro de desarrollo espectacular. Estamos en la fecha 18 de septiembre del año 2026. Bueno, ayer estaba celebrando lo que es el día del maestro, lo cual pues hay que recalcar algo tan importante. El alcalde Santos Pérez patrocinó un evento y que usted lo puede ir a checar a través de las redes sociales. Ahí está totalmente activo, ¿verdad? Y también una nota bastante importante, pues que bueno, la vamos a dar lectura acá en la programación, ¿verdad? Ya debido a que es un aviso bastante importante que usted puede escuchar y de repente, ¿verdad? Podemos ayudar aquí a estas personas. Aviso de teléfono extraviado. Se solicita el apoyo de la comunidad para localizar un teléfono celular marca Bimóvil extraviado en el trayecto de la calle frente a la clínica de la doctora López hacia la barbería. El dispositivo pertenece a Sonia Maritza Ramos León. Si usted lo encontró o tiene alguna información, se le ruega encarecidamente llevarlo traerlo acá a la oficina de Radio Masaya o comunicarse directamente al teléfono 9967-9399, o también le dejamos este número 9960-4386. No, repito, 9967-9399. Si usted tiene información sobre este dispositivo móvil, este teléfono, se agradecerá profundamente su honestidad y colaboración. Así que estos actos, ¿verdad?, a través de estas situaciones, es como ponemos a prueba, ¿verdad?, lo que es la empatía, el respeto y también la honradez. Vamos a continuar entonces, señores, damas y caballeros. Estamos en la música ranchera, hombre, ¿eh? Sí, ya me había olvidado, ya pensé que estaba en otra información. Raro, vaya, les iba. No, ya les estuve como. Ya estuve alzando la vista como los operadores. ¿Sí? Hoy es viernesito donde todos nos perdemos. No sé para dónde nos perdemos. 6:41 de la tarde, señoras y damas y caballeros, muchas gracias por estar en total sintonía con nosotros. Somos FM Masaya, la voz de la frontera. Vámonos con algo del Raspachín. Este tema buenísimo. Antes de irnos a la pausa comercial, después de la pausa vengo al cierre del programa de las que te levantan. Buenos días.

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Bueno, amigos, hemos llegado al final del programa de Las que te levantan. Aquí cerramos este programa, pendiente porque viene la música grupera. Así que venimos a más. Gracias por continuar con nosotros, somos Masaya FM, la voz de la frontera. A continuar con más de nuestra programación, nuestra rutina. Saluditos muy cordiales para nuestra hermosa gente que nos sintoniza a través de su dispositivo móvil, a través de auriculares, ahí su equipo de sonido. Luego a la gente hermosa aquí en el sector de Copinolo, ¿eh? Gracias por su total sintonía, FM Estéreo. Aloha ahí también a Darwin Erazo, el 220. Gracias, mi hermanazo, ahí por el apoyo incondicional brindado, ¿eh? Y también saludos ahí a Baki Baki, a unos chicos de la más prendida de la XB Stereo, que por cierto, ya estaremos compartiendo un par de días con ellos, ¿verdad? Si Dios lo permite, ahí con los chicos de la XB Stereo, la más prendida ya en Santa Bárbara, ahí en esa tierra, ¿verdad? Pate Pluma, ahí les saludamos muy cordialmente a los buenos compas, también colegas de radio. Eric, saludamos especialmente ahí, va. Saludos allá a Lourdes, también está laborando Lourdes. Ey, a Lourdes, póngala a asear ya, ella es hora. Ahora ojo los mensajes y chismes al grupo, bárbaro. Vaya, pues. Gracias por estar en sintonía con nosotros. También ahí al gerente, ¿verdad? Yo soy el gerente Marvin. Marvin Mendoza por ahí también en sintonía con nosotros, gerente de CB Stereo, ahí les saludo muy cordialmente desde acá de la cabina principal Masaya FM, la voz de la frontera. Nos vamos, regreso para música grupo.

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0: En la fecha 18 de septiembre del año 2026, privilegio es el mío estar compartiendo con todos ustedes detrás de ese micrófono. Desde acá de Estudio Master Principal Masaya FM, directamente para toda nuestra nación Honduras.
1: Que no se aparta, ¿no?
0: Y llegando más allá de nuestras fronteras patrias. A nuestra hermosa gente que ya sintoniza la programación en diferentes sitios del mundo. Les saludo muy cordialmente. Sin más preámbulo, compartirles nuestro saludo muy cordial para todos ustedes. Su servidor Junior Hernández, el baby de la radio, para compartirles último programa de la radio en Aló Grupero. Muchas gracias de verdad, sinceramente gracias por el apoyo incondicional brindado cada día en cada programa. Definitivamente es un honor siempre llevar nuestro entretenimiento a través de nuestras voces, a través de nuestras programaciones y generalmente compartir cada mensaje, cada consejo y queda plantado en el corazón de cada uno de ustedes. Muchas gracias. A nombre de su servidor, cada semana es un privilegio.

0: enorme, y yo siempre lo voy a mencionar. 7:25 minutos, aprovechemos ya también el tiempo para ir enviando su mensaje a través del 3333-3427-2718-8506. Nuestra línea directa, hoy es viernes y el cuerpo lo sabe. Hoy es viernes y hay que portarnos súper bien, ¿va? Hoy es viernes y definitivamente para mí es una alegría enorme compartirles
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0: El programa tan lindo, ¿eh? Donde hay recuerdos de sentimientos encontrados, de la buena música, de la buena programación, ¿eh?
1: Estoy
0: claro que sí. Bueno, señores, 33 33 34 27 27 18 8506, línea directa para que usted se pueda reportar conmigo. Dígame qué canción le complazco. Yo con el mayor de los gustos estoy aquí, ¿va? Para poder complacerle sus peticiones musicales. Buenos días, esto es Al Grupero. Esto es Al Grupero, lo que nunca debe de faltar. Pero bueno, me ha pedido que mezcle una canción acá, ¿va? He pedido que mezcle una cancioncita acá, que es a cargo de Wilson Ríquez. Vamos a probarla, ¿verdad? Hay que probarla, y si yo la siento que es buena, pues vamos a dejarla. Es que la cortamos. Espero su mensaje 33 33 34 27. Nuestra línea de...

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0: Y los mejores éxitos sonando a través de la mejor FM Masaya 89.1, La Voz de la Frontera. Aprovechando el tiempo para saludar a nuestra gente también que nos interesa allá en tierra dentro del Salvador. Saludamos muy cordialmente. Señores, hoy es viernesito. Hoy es viernes. Viernes entrando a la etapa final de la semana, Definitivamente.
1: En este ambiente.
0: Y qué bueno, ¿verdad? Porque esta gente. Los fines de semana se deben de vivir a lo grande, espectacular. Escucha. Y por supuesto, a través de Masaya FM, disfrute de los diferentes programas. Todos los días, todos los fines de semana, por supuesto.
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0: Pero vamos ahí al buen compa que
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0: Viene llegando en lo motorizado, dice, Desde la Esperanza en Tibucay viene el compa por ahí.
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0: gracias por la sintonía total. A través de su dispositivo móvil, auriculares. Siempre conduzcan con precaución, muchachos.
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0: Siempre lo principal es que llevar precaución.
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0: Recuerden que se tarda, ¿va? 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
0: Mensajes nos ingresan a través de la plataforma de WhatsApp. Hola, ¿qué tal? Buenos días, Junior. ¿Cómo amaneció? Gracias a Dios, bendecido. Me complace una canción, por favor, de Brindis. Te dirá, basta ya. Perfecto. ¿Hasta dónde no lo dice, va? Siempre póngame ahí, hombre. Póngame ahí, ustedes. ¿Hasta dónde para ir para saludar a toda la gente, verdad, que nos escucha? Saludos al búho. Recuerdo de mi distancia de Grupo Cielo Azul. Me complace, por favor. Saludos a Ingrid. Está escuchando Ingrid. Saludos ahí a la familia Mejía. A BTN, el sector de la zona alta de Jesús de Otoro en los Alpes. Escuchando siempre la programación. Buenos días, la música de los Brindis.

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1: Los mejores éxitos solo los escuchas acá a través de La Mejor FM 89.1. Bueno, voy yo brindando. ¿Dónde? La plataforma de WhatsApp 3333-3427. Nuestra línea directa está activa, ¿verdad? Para que usted se pueda reportar conmigo. Saludos a los buenos amigos allá en la Unión Americana, escuchando siempre la programación. Saludos ahí a Losito Come Miel. Allá al Coricuas. Allá escuchando siempre la programación, un buen compo por allá, ¿eh? Disfrutando siempre de la programación música grupera. Dice que es la que... Es la que le encanta, dice.
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1: Es la que le gusta. Bárbaro eso, man. A los que están laborando en la albañilería, ahí saludos a la gente mecánica. Los barberos, los mandamos hoy. Hoy es viernes y el cuerpo lo sabe. No se sale temprano, pero se chambea hasta que le diga adiós, man. No se sale temprano, hombre. Bueno, pues.
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1: Estamos llegando a la hora 8 de la mañana con 7 minutos, 8 con 7. Seguimos disfrutando de más éxitos musicales a continuación, porque aquí suena la mejor música a través del programa. A lo grupero. La sensación. Oiga, qué lindo, ¿eh? Para los corazones indomables. ¿Sabes qué? Yo necesito decirte algo.

0: 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Masa de las emisoras, masa de las emisoras, masa de las emisoras, masa de las emisoras, masa de las emisoras, masa de las emisoras, masa de las emisoras, masa de las emisoras. 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

0: Amigos, ¿cómo están? Esperamos que muy bien. 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
1: Bueno, gracias por continuar con nosotros. Gracias, gracias por continuar con nosotros a través de nuestra plataforma de WhatsApp. Reportándose ahí los muchachos.
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1: Sigan disfrutando de la buena música. Somos Masay FM, la voz de la frontera.
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1: También queremos saludar a nuestros fieles oyentes allá en la Unión Americana, escuchándonos siempre a través de la radio. Disfrutando de la buena música, y comparto un saludo muy cordial para todos ustedes.
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1: Y ya saben, de lunes a viernes en punto de las 7 de la mañana a 9 de la mañana, solamente por Masay FM, la mejor música, el mejor sabor, el mejor ritmo, sentimiento de aquellos que nos hacen recordar buenos y malos momentos.

0: Momentos de esas melodías usted las escucha acá bajo la conducción de su servidor. Saludos para todos, sigan disfrutando de la buena música. 33 33 34 27, nuestra línea directa para que usted se pueda reportar conmigo. Fecha 18 de septiembre del año 2026. Continuamos con más de la buena música. Menciona por acá: hola, ¿qué tal? Buenos días, Junior, complázcame una canción.
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0: Ave cautiva de conjunto Primavera, me dice. Perfecto, claro que sí, con el mayor de los gustos. Voy a ir complaciendo esa petición musical. La tengo más que lista por acá.
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0: Buenos días, complázcame con la canción Piensa en mí de Grupo Mojado. Perfecto. Temas que vienen a sonar a continuación. Buenos días. Esto es Al Orupero, 8:27 minutos.

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1: Continuamos con más de nuestra programación musical grupera, 8:38 minutos. En la fecha 18 de septiembre del 2026. 8:38 minutos en la hora.
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1: Aquí desde los estudios de Masaya FM, La Voz de la Frontera. Hoy recuerde, hoy tendremos invitado especial.
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1: Y también tendremos el programa de la fraternidad a partir de las 5 de la tarde.
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1: Mismo programa que estará transmitiendo por Canal 40. Agradecemos a todos los muchachos de operadores allá principales. Ahí por siempre mantenerse al tanto, ¿verdad? Y también invitarle a todos ustedes, ¿verdad? Para que se conecten a través de Canal 40, desde su televisor. También allá proyectamos a través de los dispositivos. Mencionaba ahí gran Geoffrey, ¿verdad? Perfecto, eso está buenísimo, ¿verdad? Con su tablet, como usted quiera llamarle, ¿eh? Bueno, pues ahí estamos. 5 de la tarde, va. 5 de la tarde, el programa de la fraternidad. Hoy tendremos a Edin y el moderador que por ahí nos mandaban el dato. A partir de las 5 de la tarde. Y este programa irá transmitido por Canal 40. Vamos entonces sonando más éxitos musicales. Pero antes déjeme, bueno, vamos a darle lectura a esta, o darle mención a esta importante.
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1: Esta información. Aviso de teléfono extraviado. Se solicita el apoyo de la comunidad para localizar el teléfono celular marca Bimóvil extraviado en el trayecto de la calle frente a la clínica de la doctora López hacia la barbería. El dispositivo pertenece a Sonia Marixa Ramos León.
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1: si usted lo encontró o tiene alguna información, se le ruega encarecidamente traerlo acá a las oficinas de Radio Masaya o comunicarse directamente al teléfono 99 67 93 99. Se agradecerá profundamente su honestidad y colaboración. Perfecto.
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1: saludos ahí al gran Dennis. Está Dennis, también está el gran Darwin escuchando la programación. Y por cierto, ya ese misterio va a celebrar 17 años de aniversario, 7 años de prestigio al aire, también que en servicio a toda la gente de Patepluma, gente de Santa Bárbara. Ahí les saludamos a los buenos muchachos por ahí, ¿verdad? Quiero que iban a grabar el saludo, ahí les saludo muy cordialmente. Los muchachos que este próximo, ¿cuándo es la fecha? Fíjense que no sé si me había escapado, me puede mandar ahí la fecha porque ya hemos perdido. Pero faltan pocos días, ¿verdad? Para poder celebrar a lo grande ya 17 años de la más prendida. Señores, gracias por continuar con nosotros. Ahí está la música de Los Temerarios, Los Lobitos que le cantan al amor. Voy complaciendo a Mirna, escuchando la programación. Dice, gracias Mirna por su total sintonía. Y he mandado mensajitos. Bueno, que todo tipo de mensajitos no les puedo dar lectura al aire, ¿no? Era un bárbaro.
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1: a los gruperos.

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1: Bueno, señores, gracias por su total sintonía. Así como las cosas deben de iniciar de la mejor manera, así se termina. Así como los buenos trayectos
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1: inician con una expectativa espectacular, así finalizan. Por hoy, el ciclo a través del grupero
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1: Es un fundamento espectacular, una programación que lleva años y años,
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1: Y seguirá siendo, ¿verdad?, el programa al grupero.
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1: Por el corazón agradecido con todos ustedes por el apoyo incondicional que brindan cada día. Sigan siendo de Radio Masaya una emisora más prestigiosa. Sigan apoyando Radio Masaya HN.
0: No se aparta.
1: Ahí, ¿no?, a través de la información, a través de entretenimiento, a través de muchas cosas educativas. Para eso es Radio Masaya HN, para que usted se pueda informar, entretener y educarse. Estamos al servicio del pueblo todos los días. Gracias por su sintonía total conmigo. Soy Junior Hernández, el baby de la radio. Y nos encontramos en una próxima, si Diosito nos permite, ¿verdad? Así que feliz fin de semana. Siga pasando riquísimo. El programa A lo Grupero. Hasta el viernes.
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1: Para antesar el fin de semana. A lo Grupero continúa el lunes. En punto de las 7 de la mañana a 9 de la mañana.
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1: 18 de septiembre del año 2026. Bendiciones para todos. Recuerden.
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1: Para pensar un buen futuro hay que dejar el pasado.
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1: Y en ese pasado se existieron buenos y malos momentos, hay que dejarlos y emprender un nuevo reto hacia la vida que nos lleve a confrontar ante cualquier adversidad. Buenos días para todos, con permiso, pásenla bien, desayunen, coman rico. Bueno, ya me despedí. Que muchos despiden pocas ganas, como dicen. Ay, señores, por algo de los temerarios, los lobitos que le cantan el amor. Con permiso, buenos días.

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español es muy bello, la verdad. Así también como la música electrónica, así como el siguiente tema que voy a sonar a cargo de David Guetta, el tema Memories.

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1: Bendiga Dios la pródiga tierra en que nací. Fecunden el sol y las lluvias sus campos labrantíos. Florezcan sus industrias y todas sus riquezas esplendan magníficas bajo su cielo de zafiro. Mi corazón y mi pensamiento, en una sola voluntad, exaltarán su nombre en un constante esfuerzo por su cultura. Número en acción en la conquista de sus altos valores morales. Factor permanente de la paz y del trabajo. Me sumaré a sus energías y en el hogar, en la sociedad o en los negocios públicos, en cualquier aspecto de mi destino, siempre tendré presente mi obligación ineludible de contribuir a la gloria de Honduras. Huiré del alcohol y del juego y de todo cuanto pueda disminuir mi personalidad para merecer el honor de figurar entre sus hijos mejores. Respetaré sus símbolos eternos y la memoria de sus próceres, admirando a sus hombres ilustres y a todos los que sobresalgan por enaltecerla. Y no olvidaré jamás que mi primer deber será, en todo tiempo, defender con valor su soberanía, su integridad territorial, su dignidad de nación independiente, prefiriendo morir mil veces antes que ver profanado su suelo, roto su escudo, vencido su brillante pabellón. Bendiga Dios la pródiga tierra en que nací. Libre y civilizada, agrande su poder en los tiempos y brille su nombre en las amplias conquistas de la justicia y del derecho.
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0: disfrutando de su rico almuerzo a esta hora, pues buen provecho. Sabemos que esta es la hora que ustedes utilizan para descansar, muchos hondureños que laboran en el campo, en construcción, en albañilería y todo eso. Pues entonces esperamos que la estén pasando bien en su trabajo y donde sea que se encuentren. Esto es lo que le hemos podido informar hasta el momento. Vamos a programarles un tema musical catracho. Luego de varios temas más vamos a venir hablando de fútbol, así que no se despegue de nuestra programación.
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Bueno, ya puntualizamos la hora 12 del mediodía con 56 minutos. Hemos llegado a la recta final de esta programación. Así que gracias a cada uno de ustedes que estuvieron pendientes de nota informativa y música hondureña. Pero será hasta la siguiente semana que nos volveremos a ver, hasta el día lunes, si Dios permite. Elise Bravona se despide de ustedes. Pasen feliz día, feliz viernes, cuídense mucho. Nos vemos hasta la próxima.

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0: acaba, termina. Qué rico suena el son. Buenas, buenas tardes. Estamos bienvenidos y bienvenidos al vacilón de la tarde. Con su servidor Junior Hernández. Vamos a pasar a riquísimo. Toma.
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0: Para todos los merengueros por ahí también, ¿verdad? Vienen un por merengueros ahí.
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0: Bachatero.
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0: Por ahí algo viene raro de fue. Me rompe corazones. Me están pidiendo por ahí la intimidad. Otros éxitos musicales que vienen a salir ahí, ¿verdad? Oiga, qué rico. Oye,

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0: cuando le preguntan a veces, ¿y por qué usted anda esos ojos tan como muy mal? Le dicen, ¿ah? Por amarte a ciegas. ¿Cuántos años? Hasta sus abuelos, hasta sus padres, porque a veces sus padres les dicen, no se enamoren, hija, hija, ese hombre no le conviene, esa mujer no le conviene, hijo, por favor, hágame caso por el amor de Dios. 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
0: 2:20, señores. Vamos rumbo a las 3.
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0: Vacilando, vacilando, vacilando, vacilando. 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
2: Hacer

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0: Vamos, amiga.
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¿Qué tal? Saludos, amigos. Buenas tardes. Bienvenidos y bienvenidas a este bonito programa de la música. De la música violines, compadrazo. Nos vamos rumbo a la hora 5 de la tarde. A pasarla bonito con música de violines, compadre. Así que agárrese. Eso. Así que bonito. Agárrese y no la suelte. ¡Qué bonito, man!

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Bueno, buenas tardes, amigos. Buenas tardes, muy buenas tardes, amigos de la sintonía de Masaya FM. Saludos para todos ustedes, esperando que la estén pasando súper bien en esta bonita y agradable tarde maravillosa que Diosito nos permita seguir compartiendo buena música para todos ustedes. Yo sé que ustedes me están escuchando a través de nuestro dispositivo, a través de la radio y en diferentes ámbitos, ¿verdad? Les saludamos muy cordialmente, esperando que siempre gocen, siempre disfruten de las diferentes programaciones. En este momento aquí me encuentro aquí haciendo una prueba de sonido, prueba de micrófonos para podernos enlazar con Canal 40 a través de nuestras redes sociales, Radio Masaya HN y el programa La Fraternidad, que a partir de las 5 de la tarde estarán nuestros hermanos acá para poderles llevar este bonito programa. Así que nos preparamos para poder vivir, para poder disfrutar y poder pasar de lo mejor, ¿verdad? Con el agradecimiento a nuestro Padre Celestial, porque recuerde que todos los días somos privilegiados, todos los días somos bendecidos por nuestro Padre Celestial, y qué lindo es todo, ¿verdad? Así que gracias por su total sintonía con nosotros. Somos Masaya FM, la voz de la frontera. Gracias a nuestros amigos que también interactúan a través de nuestras redes sociales. Se los agradecemos de todo corazón, ¿verdad? Así que los dejo con más música. Siguen sonando los éxitos musicales buenísimos.

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0: muy, pero muy buenas tardes, amigos de la sintonía de Masaya FM. Sean todos muy bienvenidos a un nuevo programa con los hermanos de la fraternidad. De inmediato enlazamos nuestros micrófonos hasta segunda cabina, donde está don Edwin. Buenas tardes y su acompañante. Bienvenido.
1: Buenas tardes, es un placer estar nuevamente en cabina de radio para llevar a cabo el programa de la Fraternidad Internacional de Hombres de Negocios del Evangelio Completo. Si los está sintonizando por la radio, pues quédese ahí, y los que van a ver y escuchar a través de las redes sociales, pues les saludamos desde Colomuncagua. Es un placer estar acá esta tarde para compartir un testimonio de cambio de vida, las maravillas que Dios ha hecho en nuestras vidas. Tenemos que testificar. Aquí eso es lo que nos queda. Estamos acá solo porque estamos agradecidos con Dios por lo que Él ha hecho en nuestras vidas. Ha cambiado nuestro lamento en gozo, y que le podría decir mucho, pero en esta tarde, pues usted también, si está escuchando la radio, está sintonizándonos, pues le invitamos a que se quede ahí. Habrá una palabra de fe, una palabra de parte de nuestro Dios para sus vidas. Estamos alegres, estamos contentos por estar acá un viernes más presentando este programa. De igual manera, le estamos invitando a que

0: accidente. También comparte también en lo que es el equipo de Sahel, que eso es los que dan los seminarios avanzados para líderes en el CNC, Centro de Capacitación, que está ubicado en Siguatepeque. Y así pues, hay muchos. Y lugar de origen, pues Planes de Santa María, La Paz. Es un placer y un gusto. Les va a compartir él sus experiencias, un testimonio, y espero que haya una palabra para usted en esta tarde. Bienvenido.
1: Gracias, gracias, gracias, mi fraterno. Sí, ¿qué le puedo decir? Me siento muy, muy contento de estar reunido acá con ustedes, compartiendo acá en este bonito lugar, Colomacagua. Qué lindo este lugar, muy, muy agradable el clima, la gente. Anduve recorriendo ahí un poco el pueblo y la gente es muy, muy cálida acá. Le doy gracias al Señor por estar acá. Bueno, me voy a presentar, yo sé que usted me presentó, pero me voy a presentar otra vez. Mi nombre es Luis Miguel Vázquez Flores. Y siempre me han molestado por mi nombre, porque decían que será que a tu mamá le gustaba el cantante, decían. Entonces yo les explicaba de que mi nombre viene por una mezcla de mis dos abuelos, uno se llamaba Luis y el otro se llamaba Miguel. Entonces ahí pues surgió mi nombre. Crecí en una hacienda, mi papá y mi mamá trabajaron muy fuerte y el Señor pues bendijo ese trabajo y ellos pues crearon sus empresas y unas personas, un matrimonio muy próspero, gracias al Señor. Nosotros no pasamos ningún tipo de dificultad, pero sí había algo y hacía falta algo, y era la presencia de mi papá. Papá pasaba en tanto en los negocios, fuera de la casa, y pues descuidó mucho tiempo aquella cosita tan importante que es la familia, ¿verdad? Sus hijos. Recuerdo que, bueno, no recuerdo haber tenido una cena o un almuerzo así con ellos en una etapa de mi vida. Cuando estaba pequeño sí recuerdo muy bien los tratos de mi papá, que eran muy bonitos. Pues jugábamos los juegos que se jugaban antes, trompo, maule, hasta jaxi jugábamos con mi papá. Recuerdo que en los patios donde secábamos café, mi papá agarraba un lazo y mi mamá en el otro extremo del lazo, y nosotros, los hermanos de pequeños, saltando la cuerda. Y eran bonitos recuerdos. Lo que pasa después es que yo no entiendo por qué aquello cambió y empezó a surgir aquello de que ya no había confianza, ya no pasaban esas cosas, eran más como regaños, eran más. Mi papá era un hombre muy violento, cada vez se fue involucrando más como en el alcohol, y mi papá llegaba bien, bien tomado a la casa, y a mí me gustaba que mi papá llegara tomado, fíjese, porque todos los vueltos, no sé, los bolos, no sé, en las bolsas se echan aquel montón de vueltos, pues. Mi papá llegaba tomado y me daba todo el montón de dinero a mí, todos los vueltos, me los tenía y alegre, pues iba a la escuela con aquel montón de pisto, invitar a mis compañeros, ya llegaba todo creído a la escuela. Recuerdo que no tuvimos una buena relación cercana con mi papá, ya que él era muy violento, pues era un hombre que nos castigaba, unos castigos bien, bien, bien tontos. Tal vez yo estaba un día almorzando, mi papá pasó una vez y me empezó a regañar y me dijo: a las 3 de la tarde viene fulano de tal en un camión, me dijo, trae 350 sacos de fertilizante de Puerto Cortés, los vas a descargar vos solo. Y habían bastantes trabajadores, pero de la nada pues me ponía aquellos castigos, de la nada me la ganaba, yo lo estaba comiendo, ¿sabes? Me puse a descargar 350 sacos de fertilizante, no solo una vez, descargué un camión varias veces, lo descargué solo, pues. Y yo le doy gracias a Dios porque forjó pues en mí un carácter, y nos enseñó mucho lo que es el trabajo. Mamá era un poco, era más diferente, porque mi mamá siempre nos enseñó valores cristianos, temor a Dios y esas cosas, y nos llevaba a la iglesia muchas veces a la fuerza. No me gustaba estar en la iglesia, 2 horas, me hacían como 2 años ahí sentado, pero tenía que hacer el esfuerzo porque mi mamá nos llevaba a la fuerza. Y así estaba aquella situación. Les puedo decir que yo tenía como celos cuando miraba a los trabajadores con sus hijos que comían en la finca y se sentaban ellos y sacaban su comida y se ponían a comer, y ellos se compartían ahí, que traje esta tortilla y que echarle de esto otro y así, y nosotros no podíamos tener eso, y era una situación.

0: como mi papá golpeaba a mis hermanos mayores. Era un señor muy violento, les comentaba. Una vez los tiró en Comayagua, estaban estudiando ellos, los tiró en el suelo y los empezó a agarrar a patadas. A mí me dejó cuidando un café una vez en una finca, y era tan loco mi papá que me dijo, andaba una 38 revólver, solo la agarró y me la aventó, y en el pecho me la tiró aquella pistola, yo la agarré así y en antes no explotó, ¿verdad? Pues me dio una 38 de revólver. Entonces yo le tenía mucho miedo a mi papá. Recuerdo que lo que yo hacía era que, como no tenía con quién hablar, lo que yo hacía es que yo me iba a meter a las casas, a los que mi papá había construido en la hacienda, para que los trabajadores vivieran ahí, personas que bajaban de la zona alta a trabajar ahí en la hacienda. Entonces yo me iba a meter ahí, había una mesa como esta. Me reí un poco cuando entré, porque esta mesa se parece mucho a la que tenían ellos en un cuarto. Ese cuarto le decían la bota, porque echaba tufo, pura bota, Dios, le echaba tufo ahí. Entonces ya se imagina, hombres que trabajaban todo el día y en la jornada de la tarde, pues ellos iban y supuestamente a disfrutar. Entonces yo me iba a meter ahí donde ellos, y lo que hacían era que jugaban naipe, fumaban cigarros, se echaban sus bombazos de guaro, y yo un cipote que solo miraba que aquellos hombres se empinaban aquellos vasos y se reían y se alegraban. Pues entonces yo decía, ¿por qué era que con esa cuestión estos andan alegres? Y fue buena macanía que hicieron hoy.
1: Sí, pensaba que era algo mágica y la verdad que sí, lo transforma, pero para mal.
0: Uh-huh. Y fíjense que, miren, el naipe que usaban ellos, la primera vez que yo veo un naipe de esos, yo voy a ver la cara por un lado, era un cipote, le digo, tenía unos 10 años, 11 años por ahí, era un cipote, un niño. Yo veo una carta de esas y volteé a ver rápido para un lado, era el naipe de las mujeres, desnudas. Entonces yo nunca había visto algo parecido. Pues después me gustaba estar ahí con ellos. Ahí aprendí a tomar la primera vez que me tomé un trago de alcohol, pues fue ahí. Yo le quité un vaso a uno de ellos y pues me quité, perdón, probé una, esa fue la primera vez que probé un trago de alcohol, y eso pues me llegué a la casa medio mareado, nadie sabía que yo estaba haciendo eso, sin saber yo en realidad que eso iba a ser un detonante para mi vida después, pues porque tuve un alcoholismo feo después. Les puedo decir, después de eso me mandaron para Comayagua a estudiar a un colegio ahí cristiano, y yo pues siempre tenía la situación esta que venía acarreando, que era ese el tema del alcoholismo, las mujeres y todo eso, y yo un cipote, pues. Entonces allá lo que fui a hacer fue lo que me enseñaron en ese cuarto que le llamaban la bota, a agarrar a las cipotas hacia la fuerza, las besaba a la fuerza, y como teníamos vacas, a mí me crié entre ganado y todo eso, les pegaba sus nalgadas a las cipotas, y las personas que nos eran las maestras, yo estuve en un colegio de monjas, nos reprendían bien fuerte, pues, con el cordón de San Francisco que andan ellas. Bueno, la situación pasó, yo nunca tuve un acercamiento con mi papá, me mandaron para Tegucigalpa, estudiar a la universidad, ahí estuve un tiempo estudiando, viajábamos todos los fines de semana, recuerdo que viajábamos a mi pueblo los viernes, empezó a hacerle aquel carro así, se logró estacionar. Una vez estacionada le pregunté yo, ¿qué pasó? Le digo, ¿por qué reaccionaste así? ¿Qué pasó? Entonces mi hermana dice, fíjate que me acaban de decir que balearon a mi papá. Según yo, era mentira, ¿verdad? No creo, le dije yo, ¿verdad? Agarré el carro, mi hermana iba nerviosa, agarré el carro y me fui. Nos fuimos para donde decían que tenían a mi papá en un hospital. Y en sí, pues fuimos a ver a mi papá en una camilla de hospital, sin camisa y con varios impactos de bala. Mi papá estaba muerto. Y miren, eso fue una situación bien complicada para nosotros como familia, como hijos y todo, porque fue bien horrible, pues sentíamos aquella situación como una persecución, anduvimos un tiempo con guardias y una situación fea. Gracias al Señor, mi mamá es una mujer muy sabia y ella pues todo lo dejó en manos de Dios y nos dijo a nosotros que no teníamos que hacer nada, pues nosotros somos una familia temerosa del Señor, gracias a que mi mamá pues nos inculcó eso, valores cristianos, y siempre la obediencia hacia ella estuvo ahí. Cuando mi papá muere, yo no tenía como una figura pues que

0: estuviera ahí como mandando o alguien que imponiera respeto, ni mis hermanos míos. Creció más aquella situación de alcoholismo en mi vida. Me empiezo a involucrar más con mujeres, empecé a dejar así, embarazar mujeres y todo eso. Son cosas de que en ese momento yo decía, no sé, yo estaba bien cegado, o sea, tan cegado me tenía el enemigo que cuando me decían, estoy embarazada, está bien, le decía yo, ah, bueno, ahí está la comida y todo para el niño, no te preocupes. Y siempre voy a estar ahí con el dinero, eso es lo que decía, pues, totalmente mal. Y ya después ni me hacían, cuando otra vez me dijo otra muchacha, por ahí estoy embarazada. Era como, era la tercera y en cuestión como de un año, pues. Y aquel montón de mujeres que decía yo que estaban saliendo embarazadas, yo decía, soy completo, decía yo. Decía, un día me la voy a tirar de alcalde y hoy puedo tener un voto fijo que tengo. Decía, imagínese cómo estaba de malva. Y me casé ahí con una. Aquella situación, nunca puse a Jesús en mi matrimonio de inicio, en mi matrimonio. No pasó, ¿qué? Pasaron 4 años y aquello la muchacha se fue, porque yo hago, nadie es feliz estando con una persona alcohólica, ni un hijo, el padre sea alcohólico, ni una esposa que teniendo un esposo alcohólico. Porque yo lo que hacía que siempre seguí mujereando, siempre seguí consumiendo alcohol. Los fines de semana me iba supuestamente a pescar, le decía yo, y no era pescar que iba, me iba a emborrachar, pues, a mujerear. Y yo llegaba, me agarraba el viernes, el sábado y el domingo, llegaba a mi casa y todavía bolo, pues, y con una gran temblazón. Y muchas veces me preguntaba a mi mamá, ¿y dónde? ¿Y pescaste? No, le decía, no pesqué. ¿Y por qué? Y siempre vas a pescar y nunca traes nada. Entonces yo le decía que, como era mentiroso, le decía yo que el calentamiento global está acabando con los ríos, con los peces. Le decía, no hay peces, le decía. Y fíjese que una vez venía así, fraterno, totalmente, todavía estaba como amanecido, bolo de goma. Y venía, y horrible, pues, aquella cosa que traía yo, una gran goma. Y yo no decía, decía yo, ¿y ahora qué mentira voy a echar, pues? Yo venía a andar mujeriando y de beber todo el fin de semana. Pero mire, ¿cómo es el enemigo? En eso va pasando un carrito de los que vende pescados, que anda una bocina. No sé, aquí pasarán de buscar. Allá en mi pueblo, así.
1: Sí, igual, así es, siempre.
0: No, sí. Ya andan que dicen que huevos de tortuga, curiles, la tilapia y todo eso. Mire, lo parqué aquí el carro. Y yo todavía temblaba, aquella gran goma. Le digo al señor, écheme 4 libras ahí en la hielera. Le dije yo, una hielera que andaba yo, una hielera azul. Él las agarró y las echó las 4 libras. Llegué a la casa ya de mi mamá. Yo llegué creído a ver allá a la hacienda, pues. Y yo le abrí la puerta de la refri y tiré aquellos pescados todavía congelados. Vale más que no los vio mi mamá, que estaban congelados. Me dijo, ya nada más era una sopa. Me dijo, por fin, pescaste algo vos. Sí, es esa sopa. Me va a caer de película, pues. ¿Cómo que andaba? El lunes me desperté temprano para ir a ver cómo estaba la sopa. Mi mamá está con la señora que le iba a trabajar. Y mi mamá, entre risas y seria, me preguntó, me dice, ¿dónde fuiste a pescarme? ¿Por qué? Le digo yo, decime, me dijo. ¿Por qué? Le digo yo. Y ya me dijo todo mi nombre, ya me dije todo mi nombre, mi mamá, yo sé que estaba enojada. Y, ¿dónde fuiste a pescar, Luis Miguel Vázquez? Me dice, a un río ahí por Jesús de Otoro. Yo pensé que habías ido al mar, me dijo, ¿por qué? Ese pescado que te vendieron es de mar, me dijo. Imagínense, yo ni siquiera había visto el pescado que compré. No le voy a decir nada a aquella muchacha, le digo yo, porque me la voy a ganar. Así estaba aquella cosa, en aquella situación en mi vida. Alcoholismo, engañando a mujeres, y así estaba aquella cosa. Recuerdo que iba a las ferias muchas veces. Yo iba a desarmar ferias, agarraba la pistola y empezaba a hacer tiros. Había tiro al blanco, que es con los rifles de balín. Yo agarraba la pistola de verdad y empezaba a dispararle a los chiquitos esos. Y imagínense, verdad, gracias al Señor, nunca una bala de esas pudo impactar con un cuerpo, pues, humano, de alguien, una persona, ni los policías. O sea, yo estoy porque en realidad el Señor tenía propósito en mi vida. Vengo de tres accidentes, pero horribles, de muerte en carro, porque a mí no me pasaba absolutamente nada. Y yo lo que decía es que el bolo tiene suerte, decía yo. El bolo, cuando un accidente, se pone como aguadito y por eso no se golpea. Así decía yo. Y no, era el Señor que tenía propósito en mi vida. Yo no sabía, pero Dios sí sabía. Aquella situación que les digo, aquel matrimonio, aquella muchacha se fue, se llevó a mi hija. Nos divorciamos. Yo seguía en lo mismo, bebía. Llegaba tomado a la casa. Pero un día de tantas... Mire, amigo, es difícil. Porque cuando uno no tiene a Jesús en el corazón, no tenemos a nada, no tenemos, o sea, no tenemos nada, pues. porque yo tenía dinero en la bolsa. Tenía un montón de números de teléfono de mujeres en el celular mío. Cualquiera, yo podía, carros a disposición, yo podía llamar a cualquiera de esas muchachas de un número y yo podía ir a pasar un día, aunque sea ahí o un no sé. Pero ya no quería aquella situación, no quería. Yo no sé, algo en mí no, ya quería cambiar, pues, y eso. Un día le pedí al señor borracho, le pedí que me cambiara, pues, yo quiero servirte y quiero ser portador de tu palabra, le dije un día, y así, todo borracho, más bien me reía después, porque yo le decía, ¿por qué le dije eso al señor? Pero mira, el señor se manifiesta de unas maneras especiales, pues. Cuando yo empecé a conocer de la organización, alguien de mi pueblo, pues, muere, una persona que era líder en mi pueblo, tenía un capítulo, se llamaba Empresarial Acosta. Tal vez usted lo escuchó de esta persona.
1: Sí, era un hombre muy reconocido, don Omar Acosta.
0: Bueno, él cuando él muere en pandemia, me dan la noticia y yo lo primero que se me viene a mi mente fue, y ese montón de bolos que iban a ese capítulo, esos bolitos van a volver a pachanguear, y eso fue lo que me vino a mi mente. Dije yo, van a volver a las calles esos bolos y que no sé qué y que no sé cuánto. Pero es que vino, yo me empecé a preocupar por los bolos y ahora entiendo que era el Señor que estaba tratando en mi vida. Y entonces dije yo voy a abrir las puertas de fraternidad aquí en el salón que hay aquí en la hacienda, dije yo, para que esta gente se venga a reunir aquí. Pero yo quería abrir el salón y yo no quería ningún compromiso. Y yo recuerdo que en pandemia anduve jalando zacate para, con unos trabajadores, jalaba zacate para unas vacas ahí. Y fíjese que yo con una cerveza en la mano y un cigarro en la otra. Y ahí yo les decía a los trabajadores, yo voy a ser fraterno, les decía. Y bolo, bolo. Y ellos me empezaron a molestar. Está bueno, fraterno, me decían. Y me empezaron a agarrar de que bolo fraterno y fraterno y fraterno y tal cosa. Entonces un día me enojé y les dije que no me volvieran a decir fraterno porque y no los iba a sacar de trabajarle. Imagínense que va a molestar con eso. No me gustaba que después me dijeran así. Fíjense que empezamos a hacer eventos. Yo me contacté ahí con un familiar, con un primo que estaba en mi capítulo. Él era el presidente en ese entonces. Le digo yo, ahí pueden ir a reunirse para que hagan los eventos. Yo casi no quería compromiso porque todavía las últimas veces que llegaron ellos, pues creo que todavía andaba de goma yo. Y después dije, yo ya no voy a seguir con esa situación. Empecé a servir en aquel capítulo. Y todo, desde esa vez, que fue un 13 de septiembre, hace poco cumplí 5 años de estar en esta organización, 13 de septiembre, todo ha ido para bien, pues todo ha mejorado. El Señor se ha manifestado grandemente en mi vida. Yo he visto milagros cuando yo no creía en milagros. Sí creía que había un Dios, pero no creía en milagros porque yo me dediqué a leer libros de puras locuras, pues. Entonces había muchas cosas que no me parecían, pero el Señor empezó a manifestarse grandemente en mi vida y empecé a ver milagros que podía decir que son, para el Señor son sencillos, pero para uno que estaba ahí o que conoce a las personas dice, pues, es tan extraordinario Dios. Una muchacha en un evento tenía un pie más largo que el otro. Yo no creía en que había milagros, yo no creía. Yo sé que es verdad porque esa muchacha anduvimos en campaña política una vez por ahí y yo la molestaba porque ella renqueaba de un pie, entonces yo le decía, vos caminás como que andás punchada una llanta, le decía yo, y la molestaba, pues. Y esa vez, mire, llegó al capítulo y un testimonio oró por ella, la puso los dos pies así, y se miraba que uno tenía como una o dos pulgadas más que el otro, más largo. Entonces yo me fui a poner para ver, pues, metido, a ver si era cierto, pues. Y yo quedaba viendo a aquel que estaba orando y quedaba viendo a la muchacha. Dije yo, esta muchacha, no mentir, está haciendo fuerza, decía yo, para que el pie se le ponga a la... ¿Cómo hacer? Le decía yo, porque el pie se le miraba que le iba creciendo. Esta está haciendo fuerza, decía yo. Imagínese un incrédulo ahí en una oración de esas. Pero fíjese que el Señor hizo el milagro porque le dijeron, caminen o corra o lo que sea, pero muévase. Aquí muchacha empezó a caminar, pero tranquila, pues. Digo yo, grande es el Señor, pues, porque estaba viendo eso.
1: Sí, fraterno, eso es lo bonito de fraternidad, pues, que sin mucho, solamente con la fe y la palabra, Dios obra milagros. Por eso la fraternidad dice en su identidad que es el evangelio completo también.
0: Sí, y no solo ahí, empecé a ver otros milagros. Alguien de mi capítulo, era vicepresidente de mi capítulo, empezó a decir de que oráramos por su hija porque no podía escuchar por un oído. Oramos mucho por ella por un tiempo. El Señor no hizo el milagro en ese entonces porque es en el tiempo de él. pero en una noche fraterna, nosotros llamamos noche fraterna la vigilia, teníamos ahí un testimonio, varios testimonios. En eso, pues, en el momento de administración llega una niña por la que aquel hombre pedía oración. Entonces le dice: fíjese que quiero que ore por mi papá, porque mi papá antes era fraterno, ahora es un gran bolo, le dijo, y había salido del capítulo el hombre, el fraterno. Y le dice: ¿cómo se llama tu papá, niña? ¿Cómo le? Entonces la niña hace esta mueve la así la cabeza, y aquel hombre ve que la niña no podía escuchar porque él hizo así. Fulano de tales, bueno, el nombre de Jesús, tu papá sano, le iba a volver al capítulo. Niña, vos no escuchás por un oído. No, le dice, por este sí, pero por aquel no. Ah, bueno, y vos crees que es el Señor después. Y ahí estaba yo, fraterno, como metido, como ejemplo de metido, pues. Yo me voy a poner cerquita ahí a ver cómo estaba, pues. Y no crees que Dios te pueda sanar. Sí, dijo la niña, yo creo que Dios. Mire, me ha pegado un escalofrío cuando esa niña ha dicho que sí. Y era el Espíritu Santo que estaba orando en ese momento. Y yo estoy ahí de metido, pues. Y le dice, bueno, si vos crees, vos sana, le dijo. En el nombre de Jesús, sana. Y fíjese que no le dijo nada más, solo le dijo las palabras, porque no hay que usar tanta palabrería si es Dios el que va a hacer el milagro. Entonces, en el nombre de Jesús, sana, niña, vas a volver a escuchar por ese oído. Y recibí, yo recibo, dijo la niña, yo creo, y dijo sana. Y le dice, ¿me escuchas? Sí, le dice la niña. En una noche fraterna donde hay alabanzas y hay oraciones y todo, ¿verdad? Todo el mundo está orando y todo el mundo está alabando al otro, y la niña escuchaba. Y le dice, pero pone el oído con el que no escuchaba. Entonces la niña puso el otro con el que no escuchaba. Y le dice, ¿me escuchas ahora? Sí, le dice. Y ahora, y aquel hombre, mire, se iba alejando, y cada vez que le preguntaba, se alejaba más de la niña. Y entre más se alejaba, más bajito le hablaba, y se quitaba el micrófono. Se quitó a un punto de que le dijo, ¿me escuchas, niña? Y la niña dijo, sí. Salió corriendo delante de toda la gente, gritándole al papá, papá, papá, el Señor me sanó. Ahora puedo escuchar con el otro oído. Y yo estaba ahí, yo sé que ese milagro es real, porque el hombre oraba. Pedía oración para que su hija fuera sana de un oído. Entonces, para Dios no hay nada imposible. Y entonces yo le empecé a dar gracias al Señor, y Dios, gracias porque estoy viendo milagros. Y hubo alguien que de la nada, yo estaba así agradeciéndole al Señor, y yo en mi mente le decía a Dios, gracias porque estoy viendo milagros, y gracias porque me estás enseñando que sí hay milagros. Y yo orándole al Señor, pero en mi mente, y alguien llegó y me puso la mano en mi espalda y me dijo, y eso que empiezas, me dijo, solo eso me dijo. Ah, el Señor me estaba diciendo de que empezaba a ver los milagros en esta organización. Mire qué bonito. En lo personal, yo entré a fraternidad con dinero, con y así como con un, cuando uno tiene dinero, y entonces se creo que la última Coca-Cola del desierto, pues. Pero el Señor tocó mi finanza. Y yo bendigo a Jesús por haber tocado mi finanza, porque si no hubiese sido así, creo que nunca hubiera nunca hubiera entrado en mí, pues, ese amor, esa humildad y esa mansedumbre. Yo pasé situaciones un poco complicadas con finanzas, escuela de mis hijos no podía pagar, era bien difícil, situaciones de cobros, situaciones de deudas y un montón de cosas, y solo agarrado de la mano del Señor pude salir de todas esas situaciones. Empecé a confiar plenamente en Él cuando no podía, yo no podía cerrar un negocio para ir a servirle a Dios. Yo siempre tenía que estar ahí, porque decía yo, día que no trabaje aquí es un día que no voy a tener ese dinero para poder pagar tal cosa o para llevar comida a mi casa. El Señor puso una otra mujer en mi vida. Esa mujer yo la bendigo, porque cuando yo todavía tomaba, yo llegaba, me fondeaba en el cuarto y en la casa, y ella escuchaba allá al fondo que alguien oraba, una vocecita, y ungía y decía, Señor Jesús, cambia la vida de este chanchísimo, decía. Pero le decía al Señor que enviara mi vida, pues, y así fue, yo bendigo la vida de ella. Les comentaba, empecé en esa situación difícil, pero empecé a creer más en el Señor, me empecé a agarrar más de Él, empecé a perseverar más en esta organización, empecé a dar, a ofrendar. Eso me abrió las puertas de bendición. Yo no tenía como, yo quería ver mi capítulo bonito, teníamos un parlante pequeño que había, y ahí nos reunimos 40, 50 personas, 40 hombres, 50 hombres. Entonces el parlantillo no daba para

Llegué un día, un viernes a mi capítulo, nosotros nos reunimos los viernes también, con aquel capítulo aquí enganchado, mira, fraterno, creído yo a mi capítulo, y les dije yo, hey, fraterno, aquí les manda el Señor, les dije yo. Hey, había uno que me dijo, uy, qué belleza, compa, ¿cuánto le costó? Y en mi mente, si supiera que debo como 80 meses, estoy entero, viejo, dije yo en mi mente. Mire, le digo, no pregunte cuánto me costó, pregunte cuántas almas vamos a ganarle, dije yo. Mire, qué bueno es Dios, como en cuestión de 3 meses pagué aquella cuestión, el Señor empezó a bendecir para la escuela de mis hijos. Empecé a ver la mano del Señor obrar en mi vida. Yo tengo tanto que agradecerle al Señor, en realidad. Usted no se imagina, yo creo que ni volviendo a nacer le pago yo a Dios con las cosas que ha hecho en mi vida. Me casé con mi esposa, alguien nos dio palabra, me dijo, un día estábamos en una mesa, en un evento de fraternidad, alguien llegó y me dice, Miguel, ¿cómo está? ¿Cómo? Bien, ella es tu esposa, y yo quedé como, sí, bueno, ¿es tu esposa o no es tu esposa? Todavía no, le dije, ¿cuántos años tenés vos estás en fraternidad? 4, le digo, también, entonces, ¿qué pensás? Me dije, mira, y empezó a orar aquel hombre con la esposa de él, oró por nosotros, y en tal fecha se van a casar, y la boda es así, así, así. Y en realidad el Señor Jesús cumplió esa palabra, porque así como nos dijo Él, nos casamos. Nosotros en un momento estábamos orándole a Dios porque queríamos tener un bebé y no podíamos, no sé por qué, no podía, pues, y nosotros orábamos y Señor, nosotros queremos, tanto es el amor que yo le tengo a ella como ella a mí, nosotros queremos tener un bebé de nosotros para cuidarlo y guiarlo en este camino. Entonces no pasaba, pero qué era lo que quería el Señor, era que nos alineáramos y que nos casáramos y que pusiéramos en manos de Él nuestra relación ya formal, porque lo que atemos aquí dice que también será atado allá en el cielo. Y cabal, fraterno, un mes después de que nosotros nos casamos, a mi esposa le da un gran dolor. Mi esposa no podía salir embarazada porque tenía en un ovario tenía 19 quistes y en el otro ovario tenía un quiste del tamaño de mi puño. O sea, eso era que casi ya como cancerígeno aquella cuestión, por eso no podían salir embarazadas. Y fíjense que el Señor es fiel, porque un mes después de que nos casamos, mi esposa le da un gran dolor en el vientre y me dice, fíjate que se me reventó el quiste. Y me dice, yo no me acuerdo qué estaba haciendo, dejé lo que estaba haciendo y agarré para donde mi esposa. Nos fuimos para la clínica, para una clínica y de la ginecóloga de ella, y empezó a ponerle las cuestiones ahí que le ponen. En eso ve una bolsita y aquella bolsita tenía un pulso y era un corazoncito, y nos dice, no, es que no se le ha reventado nada, lo que está usted embarazada, le digo, bendito Dios, digo, y nosotros alegres con ella, salimos alegres, le damos gracias al Señor, tenemos un hijo maravilloso, 8 meses tiene ya, ahí anda con nosotros ahí, aquí en Colomacagua, el bebé maravilloso. La vez pasada orando por ella, por él, una persona, una dama oró por él, mi hijo, y le dijo, el Señor está profetizando aquí y vos te estás profetizando que vos vas a ser un profeta. Es increíble cómo el Señor se manifestó, porque mi hijo en ese momento el Espíritu se levantó las manos como recibiendo la palabra que le estaban dando, pues. Y ha sido de bendición tener a ese bebé en mi casa. No solo eso, les puedo comentar, les puedo hablar de tantos milagros. Con mi hermano mayor teníamos problemas nosotros. Una vez en un billar, como éramos tipos locos, pues. No tenía gestión en mi corazón, era tan tonto, era tan un hombre prepotente, machista. Andaba siempre armado, hacía disparos al aire, patinaba carros y así. Un día en el billar con mi hermano nos palabreamos y nos camiseamos las pistolas y todo eso. Entonces estábamos en esa situación. Yo estaba en fraternidad, fraterno. Yo estando en fraternidad y sentía aquella cosa, yo decía, Señor, yo te entrego todo eso, le decía, yo no quiero cargar con eso, con ese enojo o con ese de falta de perdón. Pero no iba donde él a pedirle perdón, y el Señor demanda que vayamos donde esa persona. Yo no quería, yo todavía había algo que el Señor tenía que trabajar en mí, y era ese machismo, ese orgullo, esa prepotencia. No podía, yo pasaba por el negocio de mi hermano en el carro y yo decía, y en el nombre de Jesús te perdono, viejo, le decía yo, y adiós, nos vemos. Y salía quemando llanta en aquel carro yo, y en el nombre de Jesús te perdono. Así, mire que así estaba, pues. Un día estoy cumpliendo años en mi casa y invité a aquel montón de gente, le dije a los fraternos, traigan a la que encuentren, al que encuentren en la calle, llévenlo, que ahí vamos a tener comida y vamos a hacer un evento grandísimo, estratégico, y vamos a ganar personas ahí. Les vamos a presentar al Señor Jesús, y así estábamos. Y un testimonio empezó a orar y empezó a decir, yo quiero que pasen padres con madres aquí. Y pasaban unos señores que tenían unos cuantos años.

0: hablarse, y se pídanse perdón, y se pedían perdón, unos matrimonios ahí se restauraron, padres con hijos, y pasaban unos hijos que no tenían no sé cuánto tiempo también de no hablarse con sus padres, y pídanse perdón, y se pedían perdón, y se abrazaban hermanos con hermanos, y así estaba. Y me dice a mi fraterno, yo estaba de moderador como está usted, fraterno me dice, ¿y ustedes? ¿Yo qué le digo yo? ¿Tiene alguien ahí que pedirle perdón? Un montón de gente, me dijo. Nambe, copa, le digo yo, soy fraterno, le digo, me pone a creer que va a pedirle perdón. ¿No tiene hermanos usted? Me dijo, un hermano ahí. Y yo quedo viendo, mire, mire cómo es Dios. No sé qué andaría haciendo mi hermano, pero mi hermano estaba en una esquina, ¿sabes? Yo no lo invité a mi cumpleaños. Teníamos problemas. Teníamos 7 años de no hablarnos con mi hermano. Esa vez estaba él ahí en esa esquina, fraterno.
1: Sí, es que todo es un propósito de Dios y él va alineando y poniendo en orden las cosas. La palabra de Dios dice que los limpios de mano y los puros de corazón, esos verán a Dios.
0: Así es. Y le digo yo, sí, le digo yo, ahí está mi hermano mayor, háblele y pídale perdón aquí, me dijo. Niño, no quería mucho, ¿va? Entonces lo quedé viendo al brother y le digo yo, ni le digo yo. Y aquel man me dijo así de largo, me dijo, no, y le dijo así, ¿ves? Estaba loco yo, pues me dijo. Entonces yo le dije, vení, le decía yo, que agarré el micrófono y le dije, vení, le dije yo, que es el Señor Jesús que te está hablando, viejo, le dije yo. Y yo le comentaba y les comentaba a ustedes, amigos, que mi mamá nos enseñó ese temor a Dios cuando estábamos pequeños. Entonces ahí sí llegó aquel, así como agüitado, pero llegó, pues, y me dice el fraterno, pídale perdón. Mira, y ahí yo casi no quería, pero como estábamos ahí un montón de gente, pues, dije yo, te man, y ya lo empecé. Como yo por otro lado, viendo así, lo abracé y todo, y así suavecito, vale. Perdóname, Dios, por todo, le dije yo. Entonces aquel me abrazó, fraterno, y me dijo, perdóname vos, me dije, que yo soy el que tengo que darte el ejemplo. Mire, deja ver, tenemos una relación muy bonita con mi hermano. Bendito Dios, porque mi hermano es un milagro de Dios. Hace poco, mi hermano no es un hombre que se congregue a una religión ni a fraternidad. Mi hermano estaba, podemos decirlo, que en el mundo, pues, siempre consumiendo alcohol. Un hombre muy próspero, empresario y todo, pero tiene esa situación con el alcoholismo. En su cumpleaños pasó una situación bien, bien difícil. Accidentalmente a mi hermano se le ha salido un tiro por acá, y bueno, se pegó el tiro acá y le salió por acá. El pedazo de cerebro le sacaron, los médicos decían que ese man se iba a morir. Bueno, solo diagnósticos negativos daban para la vida de él, pero bendito Dios, mi hermano está ahí. El Señor ha sido tan maravilloso en la vida de él. Los médicos decían que no iba a volver a caminar, que no iba a hablar, que no iba, ni siquiera se iba a poder mover, que iba a estar en estado vegetal, que mi hermano iba a perder la memoria. Nada de eso, nada, pero absolutamente nada de eso pasó. Mi hermano camina, mi hermano come, mi hermano está recuperando. Es lenta la recuperación, no perdió la memoria. Cualquier cosa que uno le hable a mi hermano, le pregunte, él se acuerda de toda situación, de todo lo que hemos, de la infancia, de todo lo que hemos vivido. Y mire, ahí está mi hermano, cada día se está recuperando más. Ha sido de gran bendición ese milagro que el Señor nos ha dado como familia, porque vino a unir nuestra familia. Nosotros no éramos una familia tan unida, pero ahora que pasó lo de mi hermano, somos más unidos. Yo oro por él, yo oro por mis demás hermanos, yo bendigo la vida de cada uno de mis hermanos ahora. No sé cómo estará usted, si tiene alguna situación difícil con su hermano. Yo le puedo decir, mi papá se murió, nunca le pude decir, a mi papá me lo quitaron, lo mataron. Nunca le pude decir a mi papá que lo amaba, nunca pude abrazar a mi papá, porque una vez que lo quise abrazar, mi papá me pegó un codazo y me dijo, quítate de aquí. No me andes con esas M's a mí, me dijo mi papá, y eso lastimó mi corazón. Pero ahora veo que yo tenía que estar ahí perseverando y abrazar a mi papá y llevarlo al camino del Señor. Yo tenía, porque yo tenemos que honrar a nuestros padres. No podemos, la vida solo es una, no podemos estar viviendo en una situación y teniendo un problema, como les digo, un problema en el corazón, que eso trae más bien pérdida, no trae bendición, trae enfermedad. Tenemos que ir a pedir perdón, buscar a esas personas, y si es familiar, pues hágalo. No sabemos cuánto tiempo el Señor nos va a tener en esta tierra, en este planeta. Y mire, mi hermano estaba en una camilla de hospital, yo tenía, cuando lo vi, dije yo, este man, yo no dejé de confiar en ese momento. Solo agarré la mano de mi hermano, eran las 3 de la madrugada en un hospital, en el hospital escuela en Tegucigalpa. Empecé a llorar, estuve orando casi toda la noche, eran como las 2 de la madrugada, empecé a llorar y dije yo, mi hermano no se va a levantar de aquí. En eso me apretó fuerte la mano, todavía mi hermano no reaccionaba bien a los medicamentos, me apretó fuerte la mano. Cuando volteo a ver, un ojo me estaba viendo, era el único que podía abrir él. Con ese ojo el Señor Jesús me transmitió algo tan maravilloso, una paz, que solo en Dios podemos sentir esa paz. El Señor, solo con verle el ojo a mi hermano, él transmitiéndome y cambiando aquella atmósfera de muerte en ese hospital, en esa habitación ahí, que habían más de 6 camillas, más de 6 personas ahí, el Señor cambió, que hasta el olor de aquella habitación cambió, y todo el ambiente y la atmósfera fue cambiada en un momento, porque no les voy a decir que pasó mucho tiempo, fue un momento. Y el Señor Jesús, se me vino aquella voz, que solo en ese momento podemos decir que es Él que nos habla, pues, y aquella voz en mi mente que me decía aquellas palabras, que todo iba a estar bien, que confiara en Él y que le sirviera. Fue ahí cuando dije que sí a participar en el equipo del SAEL. Yo casi no quería, pero el Señor me confirmó que tenía que estar ahí también. Entonces, gracias le doy al Señor por la vida de mi hermano. Mi hermano está mejorando cada día. Les puedo decir que no somos una familia perfecta ni nada, pero tenemos al Señor en nuestro corazón, y eso nos hace más que perfectos. En mi hogar, mis hijos son de bendición. Tengo 4 hijos con 4 diferentes mujeres, imagínense, ¿verdad? Pero siempre traté de unir a mis hijos y siempre he tratado de que estén siempre para todos los, como hermanos, se lleven bien, y así se llevan ellos, y así es el amor que se tienen ellos. Una vez el Señor Jesús puso una prueba en mi vida. Un día la mamá de mi hijo, de Comayagua, me llama llorando y me dijo, el niño se está muriendo. Mi hijo tenía 10 años en ese entonces. Se está muriendo, me dice, venite para tal clínica, que no sé qué. Y le digo yo, pero ¿qué pasa? Se está desangrando. Pero está él ahí con vos. Sí, me dice, estoy por teléfono hablando ahí con ella. Le digo yo, pásamelo, puede hablar él, sí puede hablar. Entonces escucho la voz de mi hijo, solo imagínense, su hijo, no sé cuántos de ahí que nos están viendo, pues son padres, pero solo imagínense a su hijo. Y en una situación de esas, uno como padre, y un niño le empieza a decir, papá, tengo miedo, papá, no puedo cerrar mis ojos, porque tengo miedo de cerrarlos y desmayarme, decía mi hijo, estaba tan débil, papá, no puedo ir, ya no quiero ir al baño, he visto tanta sangre en el baño, papá, no puedo, ya no quiero ir al baño, decía. Y hasta la mamá de mi hijo me dijo de que a mi hijo fue tanta la hemorragia que el niño sudaba y sudaba un sudor rosadito, y era porque hasta se estaba desangrando totalmente, pues. En eso le dije a mi hijo, campeón, ¿te acordás cómo oramos aquí en la casa? Sí, me dice, yo voy a orarle. Y yo me arrodillé, empecé a clamarle al Señor por un milagro y le decía, Jesús, no es el tiempo, le dije, yo te empiezo a servir, por favor no me hagas pasar esta prueba, porque no sé qué va a pasar con mi vida. Y le pedí de corazón al Señor, agarré el carro, mi hijo, las últimas palabras de mi hijo fueron, papá, venite, te necesito acá, tengo miedo. Agarré aquellas palabras y con dudas en mi corazón y en mi mente todavía, y en aquel carro manejando hacia Comayagua, mi mamá me llama y me dijo, hijo, ¿por qué no viniste ayer? Hice un pan, me dice que estaba esperando que tomáramos café. Y ya mi mamá escuchó mi voz y me dice, no te preocupes, todo va a estar bien, yo voy a empezar a orar. Y así fue, mi mamá intercediendo. Llegué a donde tenía a mi hijo, a la clínica. Y la sorpresa mía es, yo bendigo al Señor, bendigo a Jesús, porque el niño, caminando agarrado de la mano de la mamá, saliendo de un consultorio médico, y yo le pregunté, hijo, ¿ya te sentís bien? Le digo, sí, papá, me siento bien, fíjate, me dice, solo este pañal que me han puesto, que no sé para qué me lo pusieron, me dijo el niño, no te preocupes, ya te lo vamos a ir a quitar, le digo, no te preocupes, hijo. Y mi hijo tenía 3 días de estar en esa clínica, como debatiéndose, pues, entre la vida y la muerte. El doctor que estaba ahí, él me confirma que Jesús está en el asunto, porque aún a veces nos hace falta creer más y confiar más en el Señor. Entonces el doctor me dice, vos sos el papá del niño, sí, me dice, ¿qué te pasa? Me dice, desde el desde el domingo está tu hijo aquí, hoy es martes. Le digo, yo no sabía, me llamaron hasta hoy. Le digo, mira, me dice, aquí se han muerto 5 niños ya de dengue hemorrágico, este iba a ser el sexto. Ya lo habíamos hablado que este iba a ser el sexto. Se le puso lo que se le tenía que poner, humana, médicamente posible, se hizo todo médicamente y humanamente posible. Pero ahí hubo intervención divina, y para que un profesional en la salud te diga eso, me dice, es porque realmente Dios hizo un milagro en la vida de tu hijo. Yo bendigo al Señor por ese milagro. Fraterno, el milagro no termina ahí. Cuando la mamá de mi hijo, yo llego a donde están ellos, que están en recepción de la clínica, me dicen, la paga, me voy a pagar. Era en esos días que les contaba que yo no estaba mal. Y el Señor no deja avergonzados a sus hijos. Yo bendigo al Señor, no me canso de bendecir a Jesús. Porque cuando yo llego a pagarle el hijo, le digo, ¿cuánto es lo del niño? ¿Cómo se llama tu hijo? Plano de tal, le digo. Entonces ella buscó en la computadora y me dijo, ya está pagado, me dijo. Yo no está pagado, ¿cómo que va a estar pagado? Si es desde ¿quién pagó? Eso es desde el domingo, está mi hijo aquí, que ya está pagado, te digo, me dijo. Y como enojada ella, hizo así a la computadora, sacó una factura, me dijo, ya está pagado. Agarré la factura y me da una buena cantidad de dinero. Me voy para el parqueo de la clínica donde está la mamá de mi hijo, con mi hijo todavía ahí. Y le digo yo, ¿cuánto te debo? O nos vamos mitimita de este dinero. ¿De cuál dinero? ¿De qué hablas? De lo que... aquí me dijeron que ya estaba pagado. Le digo, pero es que yo no he pagado. Me dice, yo te mandé a vos que pagaras, porque yo no tengo dinero. Yo no tengo eso, o sea, yo sé que aquí es caro. No tengo dinero para pagar. Y tu mamá, no, mi mamá tampoco. Y la tuya, no, la mía tampoco. Le digo, mi mamá, a Grenchas puede usar WhatsApp. Le digo, yo que va a usar transferencias. ¿Quién fue? ¿Y quién fue? Y ella preguntándose, fraterno, ¿y quién fue? En ese momento, solo me acordé de lo que le pedí al Señor, que le dije que no, que no me hiciera vivir ese proceso. El Señor no me dejó avergonzado. El Señor pagó ese dinero, que era una buena cantidad de dinero. Recuerdo que ahí estaba un loco que antes desarmaba ferias, un loco que engañaba a mujeres, un loco que se la tiraba de machito, de hombrecito, que todas las podía, que era prepotente, que hacía disparos al aire, que chocaba carro, un loco arrodillándose con las manos en victoria, levantadas hacia el cielo, dándole gracias a Dios. Fraterno, en un parqueo de una clínica. Y habían carros que pasaban, taxistas que pasaban, y gente que se burlaba de mí. Me decían, quítate de ahí, vos andá a orar, andá a rezar a la catedral, me decían. Solo yo sabía el agradecimiento que tenía hacia el Señor. Aún la mamá de mi hijo lo agarró a mi hijo porque le dio pena que yo estuviera dándole gracias a Dios. Y le dijo, venite hijo, tu papá está quedando loco, bro. Y es cierto, en realidad yo estoy loco, pero porque el Señor ha hecho tantos milagros en mi vida y sanó a mi hijo. Si antes estaba loco, que hacía disparos, está más loco que no importa orar por nadie y delante de quien sea, porque tenemos que estar locos para que el Señor desate su milagro en nuestra vida. Yo le doy tanta gracia. Yo le puedo seguir contando un montón de milagros, pero es mejor que vaya allá y que vaya a ver personalmente, ¿verdad, fraterno?
1: Sí, así es, eso es lo que hacemos en fraternidad, es lo que hace esta fraternidad diferente, porque aquí contamos así como fue nuestra vida antes de conocer al Señor en fraternidad. Así contamos también las maravillas que el Señor ha hecho en nuestras vidas. Por eso usted se preguntará, este varón de Planes, Santa María La Paz, ¿cuántas horas?
0: 5 horas.
1: ¿Y qué se le va a dar? ¿Qué cree que le puede ofrecer el capítulo con los Mocagua? No, mejor le vamos a dar las gracias. Pero ya eso ya... No, con solo el hecho de que Dios cambia nuestro lamento en gozo, nuestra tristeza en alegría, es suficiente.
0: Así es. Sí, como le digo, tengo mucho por qué agradecerle al Señor. Ni volviendo a nacer, creo que le pagaría al Señor. Por eso estoy aquí, fraterno. Por eso estoy aquí. Si usted puede imaginar, usted me llamó o se comunicó, no sé cómo fue, me mandó un mensaje, me dice, de tal lado le hablo. Está disponible para... Sí, le no anduve diciendo voy a preguntarle aquí, no, voy porque voy.
1: Sí, de una, eso es lo que somos testimonio de eso. Nosotros le hablamos y le decimos para tal fecha estará disponible, y dijo sí, y ya ahí lo agendamos. Y es por eso que esta tarde ha venido acá con mucha alegría a compartir y a traer esas palabras de fe, palabras de esperanza.
0: ¿Podemos hacer la oración? ¿Sí? Bien. Donde está, querido amigo, amiga, no sé, yo sé que hay situaciones tan difíciles que se pasan día con día, situaciones de alcoholismo, situaciones de drogadicción, estás teniendo un problema con tu familia, con tu papá, con tu mamá, con tus hermanos, con tu pareja. Dáselo al Señor, Él se va a encargar de todo. Descansa, aprende a descansar en la paz de Él, y esa paz que solo Él la da, no la van a dar ninguna adicción del mundo, solo la da Jesús. Yo mucho tiempo estuve en esa situación, pero solo el gozo que tengo ahora nunca me lo pudieron dar las mujeres, ni el alcohol, ni nada de lo que en ese entonces hacía. Entonces, así, ahí donde está, quiero que repita esta oración y diga: Señor Jesús,
1: en esta tarde
0: te pido perdón
1: por todos mis pecados
0: que he cometido
1: consciente
0: e inconscientemente.
1: Te abro mi corazón
0: y te recibo
1: como mi Señor
0: Salvador
1: y restaurador
0: de mi vida.
1: Amén.
0: Que este testimonio sea para la honra y gloria del Señor Jesús. Gracias.
1: Bueno, eso es lo que hacemos en fraternidad, y siempre invitándole a que nos visite, pues. Estaremos ahí a partir de las 7 en el local de Rapipollo Ranchero, salida a San Antonio, en el tercer nivel. Ahí se reúne el capítulo Colo Moncagua. Estamos iniciando, apenas tenemos, por decirlo de esta forma, un año. Ahí estamos creyéndole a ese Dios de lo imposible, porque la verdad que creerle a Dios es de como de loco, pa. Pero así dijo el apóstol Pablo, que para los que se pierden, dice el Evangelio, es locura. Entonces, si antes pues andábamos en otras situaciones, hoy los estimos en alegría y en paz. Así que los está sintonizando a través de la radio, nos está viendo a través de las plataformas digitales, pues en este momento le pedimos que traiga a memoria lo que usted cree imposible, lo que para usted cree imposible cambiar. Llámese adicción de cualquier índole, enfermedad, lo que sea. Le presentamos a un Dios que cambia y transforma. De no haber sido así, fraterno y yo no estaríamos en este lugar. Y en esta tarde pues le invitamos, traiga memoria, va a orar por esas peticiones. Puede ser que esté orando una madre por un hijo, por alcoholismo, drogadicción. Puede ser que tenga un pariente también en la cárcel, o postrado en una cama, o está sin empleo también. Diferentes circunstancias. O puede ser que tenga muchas bendiciones, como le llamamos nosotros, riqueza material, pero si no tiene paz, no puede dormir por las noches. Puede comprarse la mejor cama, pero no va a poder comprar el sueño. Esa solamente la da Dios, lo que dijo el salmista. En paz me acostaré, dijo, y así mismo me levantaré, porque solo Jehová me hace vivir confiado. Si ya puso en mente su oración, pues le digo acá al fraterno que ore.
0: Ahí donde está, este tiempo es un tiempo de intimidad que vamos a tener con el Señor Jesús. Crea en Él, crea en su palabra, crea que al que cree todo lo es posible. Señor Jesús, gracias te damos, Padre, por la oportunidad, Señor, de estar acá, Señor. Gracias porque has puesto la mirada, Señor Jesús, en nosotros, Padre. Hoy, mi Dios, queremos dar lo que de gracia recibimos. De gracia vamos a dar, Señor Jesús. Y yo estoy hoy, Señor, estoy declarando sanidad, Señor Jesús, en esas personas, Padre, que han estado con alguna enfermedad, Señor, con alguna enfermedad terminal, aquella, Señor Jesús, que por un diagnóstico médico están quebrantadas, Señor Jesús. Están desahuciadas, Padre. Hoy usted está poniendo su mano sanadora en ellas, Padre. Te pedimos, Señor Jesús, que te glorifiques con tu poder, Señor, y que sane, Señor, a esas personas, Señor. Sana de alcoholismo, Señor. Aquel hijo, Señor Jesús, que anda en esas calles, Señor. Aquel que está desahuciado, Señor Jesús, con ese alcoholismo, Señor. O aquel que anda en drogas, Padre. Hoy, Señor Jesús, oramos por ellos, para que te apiades de ellos, Señor. Te ha escuchado, Padre, las oraciones de esas madres, Señor, que están orando por sus hijos, sus esposos, su familia, Señor. Bendecimos, Señor, a esa madre, Señor, que está ahí, Señor, recibiendo, Señor, esta oración. Yo no te conozco, pero el Señor sí te conoce y hoy está obrando en tu vida. Así lo declaro. Te pido, Señor, claro, Señor, que aquel, está, aquel que está pidiendo, Señor, un milagro financiero, usted también hoy se lo da, Señor, empleo, Señor, trabajo digno, Señor, Jesús, más trabajo, Señor, más clientes para su negocio, Señor, está dando todo, está abriendo puertas de bendición y ventanas de gracia a tu favor, en el nombre de Jesús. Padre, gracias te damos, Señor, por todo, por tu fidelidad, Señor, por todo, en el nombre de Jesús, amén y amén.
1: Bueno, pues así ha hecho la oración por las peticiones. Crea que la palabra de Dios dice que no regresa vacía, a su debido tiempo volverá con respuesta, con el propósito con el cual fue enviado. Muy agradecidos estamos acá, muy contentos. ¿Qué les podríamos seguir diciendo? Pero, le invitamos a que nos sintonice el próximo viernes. Estaremos con la ayuda de Dios una vez más en este lugar, trayéndole otro testimonio, porque la fraternidad no son diferentes testimonios. Si en esta tarde, pues yo espero que sí, pero si no fuese así, no haya habido una palabra para usted, posiblemente el próximo viernes. Siempre Dios sigue haciendo cosas nuevas, y creo que llegamos al final. Pues quien les saluda y ahí es Edín Mendoza. Muchas gracias por su fiel sintonía. Y nos despedimos. Hasta la próxima. Que estén bien.

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Nos reunimos en lugares públicos y neutrales como ser hoteles, restaurantes y cafeterías para compartir nuestra experiencia con Dios a través del relato irrefutable, el testimonio de vida personal. La fraternidad no depende de ninguna iglesia local, nacional ni internacional, ni tampoco pretende ser una de ellas. La fraternidad no es una nueva secta ni club social, ni de servicios, tampoco es un reformatorio. A nuestros capítulos asisten católicos, evangélicos y cristianos de las distintas denominaciones. Estamos en más de 160 naciones de los 5 continentes del mundo, con más de 10.000 capítulos. El objetivo principal es establecer una relación personal con el Señor Jesucristo para que nos ayude a ser mejores esposos, mejores padres, mejores hijos, mejores ciudadanos, mejores patronos, mejores empleados y, sobre todo, mejores hombres de negocios, servidores del Señor Jesucristo.

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1: ¡Aleluya!
2: Lo bueno hasta este día con cada uno de nosotros. Así yo le doy gracias a mi Dios porque me permite en esta preciosa noche poderle entonar un himno a Él y todo sea para gloria y honra de su nombre. Bendito sea su nombre, Señor.